0: ¿Qué te parece si compartimos la ducha?
1: Tengo la regla.
0: Hace unos años nos daba igual.
1: ¿Por qué vas a decir?

0: Teléfono, son tus hombres.
1: Que llamen luego.
0: Oye, que llaméis luego. Dice que si se pueden ir a comer.
1: Sí.
0: La ducha.
1: Ciérrala tú. Parecen mis hijos. Que Telefónica os ha pasado una lista de llamadas. Vale, ¿y a quién corresponden los números que se repiten? Oriunda. Una productora de cine y televisión. ¿Estáis seguros? Oriunda, sí. Claudio Undarroa y Javier Orilla. Pues habrá que hacerles una visita hoy mismo, ¿no? Vale, en cuanto coma. Ah, oye, quiero que los peritos analicen unos restos de vello púbico. Sí, por si coinciden con los que encontraron en el dojo.

0: casa tenemos todo lo que necesitamos.
1: Negocio que va viento en popa. No dejemos que el corazón nos influya. ¿No te parece que sería una gilipollez cargarnos?
2: ¿Cómo conseguiste las cintas? Claudio, sabes de sobra que a mí no me puedes engañar. ¿Cómo las conseguiste? Si lo sigues negando, te llenas de mierda. La noche que nos vimos en el coche hablé con Pancho.

contratado cuando vean que has aprovechado los rodajes para comerciar con su intimidad? Vas a ir de cabeza a la cárcel, no sé si lo sabes. ¿Las encargaste tú? Dile de una vez. ¿Las encargaste tú?

0: Tena, esa tía te odia.
1: ¿Te dio ya las cintas?
0: En julio pasado vino a verme un chico, un tal Vega. Traía un par de cintas que le había pasado una amiga suya.

0: Ni hablar, que un socio no podía hacer semejante putada, pero el tipo insistió. Estaba claro que también quería hacerte daño. ¿Por qué? No lo sé.
1: ¿Cómo dices que se llamaba?
2: Dígale al señor Ori.

0: Similares. Sus personajes actúan sin lógica. Su modo de dialogar es mortalmente aburrido. Por lo tanto, le ruego se abstenga de seguir castigando a esta productora con el resto de su producción literaria. Atentamente, Javier Orilla.
1: El muy hijo de puta me tenía agarrado por las pelotas. Insinuó que si no les ayudaba... Cierto catálogo de una empresa de distribución de vídeos.
0: Tirarte, Claudio. Tirarte por la ventana del despacho y reventar con un saco de mierda que eres.

0: Los asuntos internos se van a tragar. Un tío se larga a Melilla, mata a su mujer y vuelve a Madrid para pegarse un tiro en tu casa. Y con tu pistola, además.
1: Eso fue lo que ocurrió y me da igual si se lo tragan o no.

0: Rojas. Necesito que me ayudéis. Me han prohibido salir del edificio, pero tengo cosas muy importantes que hacer.
1: No te busques la ruina tú también.
0: Solo una hora. A las 7 estoy de vuelta.
2: ¿Y si el gordo se entera?
0: Vosotros no tenéis ni idea.

0: Yo ya no puedo volver a casa.
1: Instálate en mi hotel.
0: ¿Sigue en pie lo de irnos juntos?
1: Pues claro que sigue en pie.
0: Me temo que no nos van a dejar.

0: Javier, perdona que te interrumpa. Es que ahí fuera hay un señor de la policía. Quiere hablar contigo y dice que es urgente.
1: Ahora salgo.
2: Espera.
1: No lo sabes.
2: Estoy segura. Por favor, no dejes que me encuentre.

0: Usted 5 minutos para contrastar ciertos datos.
1: ¿Está libre la sala de juntas?
2: Lo siento, pero ahora mismo están reunidos los de la serie.
1: Pues entonces a lo mejor será que vayamos ahí enfrente y tomamos un café.
0: No, no. Yo preferiría no moverme de aquí. Estoy esperando una llamada urgente y he dado este teléfono.
1: Como quiera. Pero necesito un minuto. Yo también tengo que hacer una llamada urgente.
0: Muy bien.

0: No es ningún delito que te encuentre aquí, ¿eh?
1: No puedo.
0: Hablemos con él abiertamente. Por muy mal que se lo tome, no va a poder evitar que no vayamos juntos.
1: No evitará. ¿Dónde va esa puerta?
0: Es un baño.
1: Vamos, Tommy.
0: No eres una niña, por favor. Y él no es tu padre.
1: No lo conoces. Es policía y para un policía toda su vida es un acto de servicio.

0: Los nombres de los autores, pero concretamente de este no me puedo olvidar.
1: ¿Y eso?
0: Porque nos estuvo machacando varios meses, enviándonos un guión tras otro, todos muy malos. Llamaba continuamente. Se puso tan pesado que tuve que enviarle una carta muy dura para que dejara de...

parte de tus deseos, incluso los más íntimos. La conocí en una reunión de gente adicta al sexo. ¿Ha oído hablar de eso?

0: Só isso.
1: Lo cerramos con 120. 120, luego me tienes que entrar.
0: Vale. Seis semanas.
1: ¿Qué pasa?
2: Tengo un policía en el despacho. Tu amigo Vega ha sido asesinado. Y me está haciendo un montón de preguntas.
1: ¿Asesinado? ¿Pero qué me estás diciendo?
2: Al parecer hacía muchas llamadas a esta casa. Él supone que a mí, pero tú sabes mejor que nadie que no era a mí quien llamaba.
1: Dios. Dios.
2: ¿Tú tienes algo que ver con la muerte de esa persona?
1: ¿Yo? ¿Pero cómo se te ocurre?
2: No le he contado nada de las cintas todavía. Pero como me apriete,

0: ha hecho.
1: ¡Sí lo ha hecho!
0: Te gustaría que fuera así, pero no.
1: ¿Y si pudiera demostrártelo?
0: Cuando me casé contigo, tú también habías matado a una persona.
2: Señor Feijóo, hay dos compañeros suyos que preguntan por usted.
3: Félix, el jefe se ha enterado. Ven con nosotros antes de que se compliquen más las cosas.
4: Venga, vamos. Si media hora no estás en el despacho, va a hacer que te detengan.
1: No voy a permitir que arruines tu vida. De ninguna manera.
3: Javier, por favor, tienes que ayudarme. Piensa en mis hijos, en mis padres, en el escándalo que se me viene encima.
5: De momento le distraes y luego llama a tu abogado.
1: ¡Has sido tú, cabrón! ¡Lo sé! ¡Lo voy a demostrar y no te saldrás con la tuya!
5: ¡Claudio! ¡Claudio! ¡Claudio! ¡No hagas tonterías!

0: Has hecho muchas tonterías, Félix. Pero ya que todo está resuelto, haré que te levantes la orden de arresto.
1: El caso no está cerrado todavía.
0: Para mí sí. Todo encaja. El muerto número uno sometió a chantaje al muerto número dos. Le amenazó con sacar a la luz el asqueroso negocio que tenía montado y el dos se lo cargó.
1: Javier Orellas, el asesino, estoy seguro.
0: Tienes algo personal contra él. Seguiste una pista, Félix. Buen olfato, pero te equivocaste de hombre. Tienes que aceptar tus errores si algún día quieres ocupar esta silla.
1: Todavía queda un cabo suelto. La mujer del teléfono, Azucena, la cómplice de Vega. Quiero seguir la investigación.
0: Lo que vas a hacer...

0: ¿Quieres contármelo?
1: Esta noche no.
0: Ha sido desagradable.
1: Bastante.
0: ¿Llamo al servicio de habitaciones y pido algo de cenar?
2: He hablado con mi asesor financiero. Una vez arregle con Lola lo del dinero y todas esas cosas tan desagradables, todavía nos quedará suficiente para vivir de las rentas por lo menos 5 años. ¿Qué, mujer?
0: Azucena, ¿no te ha vuelto a llamar?

0: ¿No tienes miedo que reaparezca?
1: No creo que se arriesgue tanto.
0: ¿Y tú no tienes curiosidad?
1: En absoluto.
0: Si has decidido no volver a llamarla, mejor.

0: Cuando haga un poco de azúcar, puedo esperar.
1: Yo igual me llamo Miguel.
2: Estoy preparando otro.
1: Has hecho esto mucho.
0: Sí, sí, sí.
1: ¿Quiere ir?
2: ¿Qué?
3: Los fármacos son los tuyos.
2: Tómate una de estas. Te sentará bien.
3: Dame el apartado de correos.
2: Te lo doy, pero no quiero líos.
0: ¿Quién es?
3: Adivina quién soy.
0: Vaya, el contador de historias.
3: Quiero verte ahora mismo.
0: No. Tú y yo nunca. Esa es la condición, ya lo sabes.
3: Tienes muchas cosas que contarme.
0: ¿Te pasa algo en la voz?
3: Tengo que verte ahora mismo.
0: Voy a colgar.
3: No, eso o voy directamente a la policía, porque estoy seguro que les encantará escuchar las cintas.
0: ¿Las cintas?
3: Sí, además tengo una comisaría que me pilla ahí al lado.

0: Tienes muy mal aspecto, Javier.
1: Di lo que quieras, cuéntame las historias que te dé la gana. Me da igual, ya sé de lo que vas.
0: Estás empapado. ¿Puedo quitarte la gabardina?
1: ¿Me vas a contar todo? ¡Todo!
0: Estás muy tenso. ¿Qué has tomado? Mira tus ojos. Estás caliente. Alguien te ha puesto caliente. Y no he sido yo.

0: escuchado esas cintas, hija de puta. ¿Por qué me has hecho esto?
1: Finalmente sus historias eran buenas, ¿eh? Las que nunca llegaste a leer. Las que te la ponen gorda a ti y a cientos de personas. Mi amigo Vega las escribió todas. Yo las interpreté. ¿Cómo decías que eran sus guiones? Inverosímiles. Sin lógica. Mortalmente aburridos. La historia de las trillizas. Los amantes a los que la muerte sorprendió follando en un avión que se estrelló. Esos argumentos fueron los que te engancharon, maricón. Te engancharon porque son mejores que los tuyos. Él y yo te hicimos contar las historias que no te atrevías. Te daré un masaje. Tenemos que olvidarlo.
2: Tenemos que olvidar lo ocurrido.
1: Pensar que todo empieza hoy.
2: Pensar que todo.

0: por favor, no me rechaces.
1: No me rechaces, por favor. No me rechaces, por favor. Por favor.

0: Hola.
1: ¿Qué tal?
0: Volviendo de Euro Disney con los críos.
1: ¿Y bien?
0: De puta madre. ¿Por aquí?
1: Bien.
0: ¿Puedo hacer una pregunta que me viene rondando todos estos días?
1: No.
0: ¿Por qué me elige a mí? ¿Cómo supo que iba a aceptar?
1: Me arriesgué.
2: ¿Es ese, verdad?
0: No, déjalo.
2: Fíjate, pero sí parece que no ha roto un plato.

0: Por no dejes de apretarme la mano muy fuerte cuando despegue el avión. Buenos días.
1: Buenos días.
2: Hola, buenos días.